la presencia de Dios a ser de una forma muy grande en nuestras vidas. Amén. Pastor José Manuel, ele é um pastor de origem na Colômbia.